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Hermosas canciones que engalanan la noche, espacio de dos generaciones para dos generaciones de primera. Julio Iglesias, la primera entrega, y esta es Etnita, Etnita Nazario, dos generaciones, 88.1.

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tu medicina, Ignita Nazario, disfrutando la buena música, las canciones hermosas de Ignita Nazario y de Julio Iglesias en esta bonita noche del martes, en el espacio Dos Generaciones de Primera.

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afloran emociones, escuchan hermosas canciones. Gracias por la sintonía. Estás en Primera 88.1. Julio Iglesias y Ednita Nazario. Escuchamos sus temas, sus cortes musicales bien románticos en esta noche del martes. Fíjate.

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Siempre, a cada instante, a toda hora, pienso en ti, Ednita Nazario. Escenario de primera. Hemos disfrutado las canciones hermosas, románticas, de Ednita Nazario y Julio Iglesias en este espacio de dos generaciones de primera. Gracias, amables oyentes, por la compañía, por la sintonía con esta estación. Manténgala siempre con Primera 88.1. 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

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En los 88.1, un momento para reflexionar. El paquete de galletas. Había una vez una señora que debía viajar en tren. Cuando la señora llegó a la estación, le informaron que su tren se retrasaría aproximadamente una hora. Un poco fastidiada, se compró una revista, un paquete de galletas y una botella de agua. Buscó un banco en el andén central y se sentó, preparada para la espera. Mientras hojeaba la revista, un joven se sentó a su lado y comenzó a leer un diario. De pronto, sin decir una sola palabra, estiró la mano, tomó el paquete de galletas, lo abrió y comenzó a comer. La señora se molestó un poco. No quería ser grosera, pero tampoco hacer de cuenta que nada había pasado. Así que con un gesto exagerado tomó el paquete, sacó una galleta y se lo comió mirando fijamente al joven. Como respuesta, el joven tomó otra galleta y mirando a la señora a los ojos y sonriendo, se la llevó a la boca. Ya enojada, ella cogió otra galleta y con ostensibles señales de fastidio se la comió mirándolo fijamente. El diálogo de miradas y sonrisas continuó entre galleta y galleta. La señora estaba cada vez más irritada y el muchacho cada vez más sonriente. Finalmente, ella se dio cuenta de que solo quedaba una galleta y pensó, «No podrá ser tan cara dura», mientras miraba alternativamente al joven y al paquete. Con mucha calma, el joven alargó la mano, tomó la galleta y la partió en dos. Con un gesto amable, le ofreció la mitad a su compañera de banco. «Gracias», dijo ella tomando con rudeza el trozo de galleta. «De nada», contestó el joven sonriendo, mientras comía su mitad. Entonces el tren anunció su partida. La señora se levantó furiosa del banco y subió a su vagón. Desde la ventanilla vio al muchacho todavía sentado en el andén y pensó, «¡Qué insolente y maleducado! ¿Qué será de nuestro mundo?». De pronto sintió la boca reseca por el disgusto. Abrió su bolso para sacar la botella de agua y se quedó estupefacta cuando encontró allí su paquete de galletas intacto. Dice un viejo proverbio, «Peleando, juzgando antes de tiempo y alterándose, no se consigue jamás lo suficiente». Pero siendo justo, cediendo y observando a los demás con una simple cuota de serenidad, se consigue más de lo que se espera.

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7: Está amaneciendo. Qué paz refleja tu cara cuando duermes. Ya es casi la hora de empezar un nuevo día y la verdad, reconozco que no me gusta nada madrugar. Quizás sea esa la razón por la que tengo tan mal despertar. Te agradezco tanto que cada mañana me regales tu primera mirada, sonrisa y que me digas buenos días, mi amor. Me encanta mirarte cuando me preparas el café. Te preocupas tanto de lo mío que se te olvida y no te importa que el tuyo se esté quedando frío. Siempre piensas antes en mí que en ti, siempre. Y no sabes cuánto te quiero. Necesito ese beso tuyo de ayer, de hoy, de siempre. Ese beso que me das cuando me marcho y cuando regreso. Cuando llego a casa tarde, cansado y con problemas, y tú me recibes con los brazos abiertos. Me ayudas, me oyes y sobre todo me escuchas, y eso alivia mis penas. Hoy desperté abrazado a ti. Me gustó tanto mirarte. Tenías los ojos cerrados en la luz y la mente abierta a los sueños. Tu cuerpo completamente desnudo. Mis manos parecían tener alas, se me escapaban, volaban hacia ti, te deseaban y te acaricié de los pies a la cabeza una y otra vez. No sabes cuánto te quiero. Hay veces que no nos hacen falta ni las palabras para entendernos. Nos basta con mirarnos. Y si por alguna tontería discutimos, acabamos encontrándonos donde más cerca nos sentimos, más unidos, nuestra cama. Si nos va bien o mal, yo a tu lado y tú al mío, juntos, fundidos como arena y cal, como agua del mismo río. Hay quien no entiende este amor, hay quien nos da la espalda. ¿Qué más nos da? yo sabemos que cuando nos conocimos decidimos echar el ancla. Te he sentido tantas veces cuando a medianoche te levantas, me miras y me mimas como si aún fuera un crío. Pareces adivinar que estoy sintiendo frío y me echas otra manta. Me gusta cómo me tratas y me gusta cómo me amas. Eres el mejor regalo que me ha dado la vida. No sabes cuánto te quiero. Compartes todas mis cosas, todo lo que se puede sentir cuando de verdad se ama. En esos momentos de entrega, tuya y mía, donde solo hay un testigo que nos mira, calla y guarda nuestra intimidad.

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0: Buenos días, corazones, en esta hermosa mañana del miércoles 9 de septiembre. Soy Dalisa Montán y para mí es un honor estar aquí contigo y presentarte tu espacio, Romance al Despertar, donde inicia el amor de tus mañanas aquí en los 88.1. Recordarte que cada 9 de septiembre es el Día Mundial de la Agricultura, una actividad de gran importancia para el desarrollo sostenible de las naciones en el mundo, y esta fecha busca reconocer la ardua labor de los pequeños, medianos y grandes productores del campo, dedicados al cultivo de la tierra para la producción de alimentos de calidad para la población. Y desde los 88.1 te felicitamos por ser un agricultor de primera que marca la diferencia.
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1: Indomet informa que durante la mañana de hoy se esperan posibles chubascos sobre localidades cercanas a las costas. En la tarde, una onda tropical y la incidencia de una vaguada provocarán incrementos nubosos con aguaceros, tormentas eléctricas y ráfagas de viento en poblados de Monte Plata, Atomayor, El Ceibo, Sánchez Ramírez y sectores del norte de Santo Domingo, incluyendo La Vega y otras provincias aledañas, extendiéndose posteriormente hacia otras provincias del Cibao y la zona fronteriza, incluso durante la noche. La temperatura mínima es de 26 grados y la máxima es de 36. 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

Corazones, así finaliza Romance al despertar. A continuación, las mañanas de primera, aquí en las 88.1.

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0: Buenos días, corazones. Así damos inicio a las mañanas de primera, al estilo de Emmanuel. Soy Dalisa Montán y para mí es un honor estar aquí contigo en este miércoles 9 de septiembre. Quiero recordarte que cada 9 de septiembre es el Día Mundial de la Agricultura, una actividad de gran importancia para el desarrollo sostenible de las naciones en el mundo. Esta fecha busca reconocer la ardua labor de los pequeños, medianos y grandes productores del campo dedicados al cultivo de la tierra para la producción de alimentos de calidad para la población. Y desde los 88.1 te felicitamos por ser un agricultor de primera. Y quiero recordarte también que hoy puedes decirle a esa persona especial que gracias por existir en tu vida, que es un verdadero privilegio.
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0: Corazones están disfrutando de las mañanas de primera al estilo de Isabel Pantoja. Si tú deseas escuchar a tu artista favorito, llámame al 809-689-0567 o vía WhatsApp al 809-709-8811. Gracias por estar en sintonía con la primera en el dial y en tu gusto musical 88.1.
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Aquí en los 88.1 estamos contentos de celebrar la vida de nuestros corazones, quienes nacieron un día como hoy, 9 de septiembre. Felicidades para una romántica que marca la diferencia, Marina Almonte. Ella hoy está celebrando un año más de vida. Muchas bendiciones para ti, Marina, que sean muchos años más. Hoy también celebra un romántico de primera, el doctor en Derecho y Notario Público. Alfonso García está de fiesta de cumpleaños. Su amada esposa, la licenciada Xiomara Méndez, le dedica nuestra programación en esta fecha tan especial, Alfonso. Felicidades para una servidora administrativa de la Universidad Autónoma de Santo Domingo, Santa Teresa Gil, cariñosamente Dinora. Dinora, te felicitan tus amigos y compañeros, Corea, Daisy, Mirolis, Martín y Marisol, que sean muchos años más, querida Dinora. Hoy también celebra Ángel de Sena, tu querida madre Angélica. Te dedica nuestra programación. Felicidades para Reinaldo Ernesto Flores. Tu madre Marta Mejía se une a celebrar contigo en esta fecha tan especial. Hoy tenemos un príncipe de primera celebrando, Ronnie Rafael Reyes Curiel. Celebra hoy 17 años. Muchas bendiciones te desea tu madre Carolina y tu abuela Fátima. Felicidades para Hilda la Antigua. Toda tu familia se une a celebrar contigo. Celebra con primera Giovanni Melenciano. Tus padres Evelyn y Ángel te desean lo mejor. Está de fiesta en los Prados de San Luis un romántico de primera, fiel oyente, Ramón Moquete Peña. Muchas bendiciones. Y aquí en la casa del grupo de medios Telemicro en Electricidad celebra la vida Ángel Mateo. Muchas bendiciones para todos ustedes y si tú naciste un día como hoy, felicidades.

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0: Estás disfrutando de las mañanas de primera al estilo de José Feliciano y reportan sintonía Corazones sobre Ruedas como Alex Ruiz. Él es un corazón sobre ruedas que siempre anda marcando la diferencia. Gracias, Alex, por tu fina compañía. También tenemos a Jazmín de la Rosa. Ramona Báez es una romántica de primera. El coronel retirado Rafael Peguero de la Policía Nacional Dominicana reporta su sintonía. Desde la Ciudad Real 2 tenemos un romántico, Máximo Muñoz. Gracias a ti por estar ahí todos los días. Y si tú eres un corazón de primera, llámame al 809-689-0567 o vía WhatsApp al 809-709-8811 y dime desde dónde nos escuchas.
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1: Indomed informa que durante la mañana de hoy se esperan posibles chubascos sobre localidades cercanas a las costas. En la tarde, una onda tropical y la incidencia de una vaguada provocarán incrementos nubosos con aguaceros, tormentas eléctricas y ráfagas de viento en poblados de Monte Plata, Hato Mayor, El Ceibo, Sánchez Ramírez, sectores del norte de Santo Domingo, La Vega y otras provincias aledañas, extendiéndose posteriormente hacia otras provincias del Cibao y la zona fronteriza, incluso durante la noche. La temperatura mínima es de 26 grados y la máxima de 36. 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

Aquí en Primera FM seguimos celebrando la vida de nuestros corazones, quienes nacieron un día como hoy, 9 de septiembre. Felicidades para una princesa de primera, Claronil Cerón Durán, celebra hoy sus 18 años. Tu querida abuela Paulina, una romántica de primera, te dedica nuestra programación. Felicidades para Eduard Rafael Peña de León, él es un romántico de primera, que sean muchos años más. Felicidades también para Ángela Rosado. Hoy celebra con los 88.1 Jason Alcántara, tu querida tía Yocasta, una romántica de primera, te dedica nuestra programación. Y aquí en la casa del grupo de medios Telemicro en Electricidad, celebra la vida Ángel Mateo. Muchas bendiciones para todos ustedes. Y si naciste un día como hoy, ¡feliz cumpleaños!

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1: Cada 9 de septiembre es el Día Mundial de la Agricultura, una actividad de gran importancia para el desarrollo sostenible de las naciones en el mundo. Esta fecha busca reconocer la ardua labor de los pequeños, medianos y grandes productores del campo dedicados al cultivo de la tierra para la producción de alimentos de calidad para la población. Se estima que las actividades de agricultura se originaron durante el periodo del Neolítico, constituyendo una evolución de las actividades de recolección, caza y pesca. Se evidenciaron en los primeros cultivos de trigo y cebada, siendo labores efectuadas por las familias para su propio sustento. Es de vital importancia el desarrollo de tecnologías flexibles que permitan incrementar la productividad de la tierra para la mejora continua de los productos cultivados, minimizando el impacto ambiental, así como apoyar la mejora de las condiciones laborales y económicas de campesinos y pequeños productores. Desde los 88.1, te felicitamos por ser un agricultor de primera que marca la diferencia.
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0: Estás disfrutando de las mañanas de primera al estilo del príncipe de la canción José José y reportan sintonía corazones románticos como Maritza Pimentel. En Villa Juana se encuentra Mercedes Martínez. Gil Pascual le dedica la programación a su hermano que llegó ayer desde New York, Juan Tomás Pascual, y él es un corazón de primera. Bienvenido, Juan. Desde el Luperón nos acompaña Fátima Gil. Miguel Báez se encuentra en sintonía con Primera y desde Sabana Perdida se encuentran Clara Peña y su hermana Miguelina Peña. Miguelina Peña se encuentra desde el ensanche La Fe, junto a su hermana Clara Peña desde Sabana Perdida. Única Encarnación reporta sintonía desde La Romana y desde Montecristi tenemos a un corazón romántico, Julio Grullón, en sintonía con Primera FM. Te invito a que te quedes ahí con la primera en el dial y en tu gusto musical 88.1.
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6: Consej de Justicia Familiares dieron el último adiós a la menor Ana Wilmery Ramírez Sánchez, de 14 años, quien supuestamente habría muerto a manos de un raso de la Policía Nacional en un hecho ocurrido en el sector Mendoza, en Santo Domingo Este. Por el hecho, el agente Edwin de los Santos Guerrero permanece detenido en la cárcel de San Luis a la espera de ser presentado ante un juez para el conocimiento de la audiencia de solicitud de medidas de coerción. El conocimiento de la solicitud de medidas de coerción en contra del cabo fue aplazado para este próximo viernes. La madre del adolescente salió de la sala de audiencia desconsolada. 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

0: Corazones, así finalizan las mañanas de primera al estilo de Rocío Dúrcal. Soy Dalisa Montán y ha sido un placer estar aquí contigo, acompañándote en las mañanas de primera. A continuación llega mi querida compañera Leanny Monción. Espero que tengas un buen provecho y mañana, con el favor de Dios, nos reencontraremos. Hasta luego.
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Corazones románticos, qué honor reencontrarme con ustedes en este miércoles, mitad de semana. Gracias por ya estar listos para almorzar junto a Primera 88.1. En este 9 de septiembre brindamos por quienes están de fiesta de cumpleaños. Hoy celebra la vida Ronnie Rafael Reyes Curiel, es un campeón que festeja sus 17 años. Claronil Cerón Durán celebra 18 años, felicidades. Tu querida abuela Paulina te desea lo mejor. Neri Rodríguez es un corazón romántico que se encuentra en New York y celebra con nosotros allí. Neri, felicidades, su querida hermana le desea lo mejor. Mi querida doctora Juliana Rodríguez brindando por usted. Feliz cumpleaños a Marina Almonte, el doctor en Derecho y notario público de República Dominicana. Alfonso García está de fiesta, su esposa la licenciada Xiomara Méndez le desea lo mejor. Feliz cumpleaños para una servidora administrativa de la Universidad Autónoma de Santo Domingo, UAS. Ella es Santa Teresa Gil. Doña Dinora, felicidades.

Le felicitan sus compañeros de labores, sus amigos también. Feliz cumpleaños a Ángel de Sena, tu madre Angélica te felicita. Eduard Rafael Peña de León, hoy está de fiesta. Ángela Rosado, feliz cumpleaños a Jason Alcántara. Reinaldo Ernesto Flores, celebrando con nosotros. Hilda la Antigua, Giovanni Melenciano. En los Prados de San Luis está de fiesta Ramón Moquete Peña. Volvemos aquí a la casa para brindar por Ángel Mateo en Electricidad, Grupo de Medios Telemicro. Hoy es Día Mundial de la Agricultura. Sé que muchos agricultores también nos sintonizan y se inspiran con Primera 88.1. Hoy es un día para desearles lo mejor. Almorzando con Primera ya colocamos el plato fuerte. Joan Manuel Serrat, Rosario Flores y el nuestro Juan Luis Guerra.

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1: En las próximas 6 a 12 horas, el potencial de lluvias en República Dominicana aumentará debido a la llegada de dos ondas tropicales y la continuación de una vaguada. También el contenido de humedad y las temperaturas muy calurosas contribuirán para producir descargas eléctricas, ráfagas de viento y algunas granizadas. Además de los fenómenos climáticos, también avanza la nube sahariana número 20. Sin embargo, sus partículas serán templadas hasta el viernes, lo que dará paso a la producción de las precipitaciones, inclusive a podrían producirse algunas inundaciones urbanas y repentinas. 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

Buen almuerzo, gracias por estar disfrutando este plato fuerte. Colocamos música sobre mesa y le damos un toque especial a tu almuerzo, donde quiera que estés, en casita, en el restaurante, en tu lugar de trabajo. Estás almorzando con Primera Los Corazones aquí en República Dominicana. Déjenos saber desde dónde nos escuchan a través del 809-709-8811. Señores, detrás de cada plato en nuestra mesa hay una historia de esfuerzo, de paciencia, de amor por la tierra. Hoy rendimos un homenaje sincero a todos los agricultores. Hoy es el Día Mundial de los Agricultores, trabajadores del campo que con sol o lluvia siembran el fruto y aseguran el sustento en nuestras familias. Así que vamos a brindar por esos agricultores que sé que muchos se inspiran con nosotros. Y qué bueno acompañarles. Déjenos saber a través de WhatsApp si hay alguno por ahí. Felicidades para de manera especial dedicarle la programación en esta fecha tan bonita. Seguimos almorzando. Buen provecho. Ya es la 1:00.

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Reyes Curiel es un campeón que festeja 17 años. Claronil Cerrón Durán celebra 18 años. Neri Rodríguez es una princesa que celebra desde New York. Felicidades, gracias por almorzar, celebrar la vida y darse cita con esta estación. Bueno, tengo a Pedro Guzmán desde Brooklyn. Nos deja saber que estás almorzando y que estás muy a gusto con la programación. Gracias por escribirnos al 809-709-8811. Nuestra querida Sandra de los Santos le dedica la programación a su padre allá en Elías Piña. Es un agricultor y ella feliz le desea buen almuerzo. Arcángel de los Santos, un romántico agricultor desde el sur. Allí en el sur sé que son muchos los agricultores, en el norte, en el este. Felicidades para todos.

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Llegaron los postres, el sabor se lo pones tú marcando el 809-689-0567 o escribiéndonos a través de WhatsApp al 809-709-8811. Agradecer la fiel sintonía de nuestro corazón romántico, Bianca en San Cristóbal. Gracias, Bianca, mi querido Aneudis, ese gran colega, parte importante del grupo de medios Telemicro. Gracias, querido Aneudis, por estar ahí marcando la diferencia en San Cristóbal con Primera. Me dicen que Primera es un solo radio, Aneudis, allí en San Cristóbal. Gracias a esos corazones románticos. Y tengo corazones también por el mundo. Vamos a ver que me están escribiendo ya aquí en WhatsApp al 809-709-8811. Desde Brooklyn, Pedro Guzmán es un corazón romántico con Primera 88.1. Gracias, Pedro. Qué bueno saber que estás ahí. Nuestro querido Muñoz es un corazón que marca la diferencia. Gracias por estar en los postres. Ramón Moquete Peña, marcando la diferencia desde San Luis, aquí en República Dominicana. Anímese usted si quiere escuchar esa canción que le encanta. Marque nuestras líneas, es un honor complacerle. Estamos en los postres, canciones variadas de 2 a 3 de la tarde. Esa que llegan a lo más profundo de tu corazón, 88.1, tu estación.

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Continúan los postres, anímese a solicitar esa canción que le encanta y qué bueno poder hacer radio junto a ustedes, leerles también a corazones que nos escriben a través de WhatsApp al 809-709-8811. Aquí tengo un corazón romántico desde Texas, Estados Unidos. Un corazón que marca la diferencia 88.1, llegando bastante lejos. Y qué bueno leerle. Aquí tengo a Jesús Diclo Vargas. Jesús nos escribe desde Texas, Estados Unidos. Y él en este Día Mundial de los Agricultores le dedica toda la programación a los agricultores aquí en República Dominicana. En especial a los agricultores del Valle de San Juan de la Maguana, al sur de República Dominicana. Muchísimas gracias, corazón, por estar conectado desde Texas. Y él quiere felicitar al ingeniero ingeniero agrónomo Gabriel Valdés Sierra. Gabriel Valdés Sierra hoy pondrá en circulación su libro Recursos Naturales y Ecología. ¡Qué belleza, qué lujo! Gracias por la invitación. Gracias, Manuel de Jesús Diclo, por marcar la diferencia junto a nosotros desde Texas, Estados Unidos, haciendo radio con Primera. Muchísimas gracias a mi querida Janet, disfrutando la programación desde New York. Qué lindo leerte y saber que estás ahí marcando la diferencia en esta estación 88.1. Isaac Márquez desde Massachusetts, en sintonía con Primera. Señores, Primera 88.1, cada día se vuelve la más internacional, conectando con nuestros corazones aquí en la República Dominicana y por el mundo.

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Hermosísima Belixa More, la mujer del piano, a través de los 88.1 como éxito del momento y éxito tras éxito. Seguimos conectando contigo. Recuerda que nos puedes seguir en redes sociales, @primeraFM, mi cuenta personal, @LeaMoncionRD. Señores, hoy es Día Mundial de la Agricultura y es que la agricultura es mucho más que labrar la tierra. Es economía, es identidad y hoy más que nunca es innovación. El futuro del sector depende de nuestra capacidad para integrar tecnologías limpias, proteger la biodiversidad de los suelos y garantizar prácticas sostenibles que cuiden el planeta para las próximas generaciones. Reconocemos el valor incalculable de los productores desde Primera 88.1, pilares fundamentales de la cadena de suministro a nivel global y el motor económico de nuestras comunidades. Gracias por su invaluable labor. Muchísimas felicidades a nuestros agricultores aquí en República Dominicana. Soy Leanny Monción, será hasta una próxima. José Rosario continúa con ustedes. Los postres finalizan. Gracias por estar ahí.

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En ciertos momentos de la vida que no hay palabras para expresarlo, sino buena música. Ahí están los éxitos de primera. Gentiles amigos, ¿qué tal? Buenas tardes. José Rosero es el responsable de continuar recorriendo junto a ustedes el más grandioso y auténtico desfile de éxitos. Un derroche de hermosas canciones en perfecto equilibrio con sus mejores exponentes. Haciendo tuya esta frecuencia, 88.1. Al estilo del Sol de México, Luis Miguel, proseguimos deleitándote con la suma perfecta que multiplica tus mejores deseos. Más que dos.

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0: 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En primera, te da la hora. 3:30.
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9: El ex pelotero de Grandes Ligas Edwin Encarnación y Gabriel Martínez Santana habrían logrado un acuerdo para quitar las demandas expuestas por ambos y finalizar la disputa que hace unos días enfrentan, surgida en medio del proceso de divorcio del ex pelotero de Grandes Ligas Edwin Encarnación y Gabriel Martínez Santana. Deportista mantiene con la comunicadora Karen Yapor. Según datos, las partes habrían pactado abandonar las acciones judiciales bajo un acuerdo de estricta confidencialidad, cuyos términos no podrán ser difundidos por los implicados. De acuerdo con la información obtenida, el entendimiento habría sido posible gracias a la mediación de personas de alta influencia, quienes intervinieron para procurar una salida al conflicto y evitar que las diferencias continuaran escalando. Por otro lado, la cúpula empresarial advirtió este miércoles que el costo en el precio de los combustibles está impactando seriamente al sector, por lo que piden al gobierno eficientizar el subsidio de los carbohidrantes. Continúen en sintonía a través de los 88.1.
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En medio de la semana, en este miércoles, continuamos surcando las sensaciones de tus mejores deseos, complaciendo tu refinado gusto musical con el más grandioso y auténtico desfile de éxitos. Despedimos a la cantante de Argentina, Amanda Miguel, y tres de sus mejores canciones. Para tu pleno disfrute, donde quiera que estés, donde quiera que vayas, en la agradable compañía de Primera 88.1.

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8: Agentes policiales preventivos y de la DICRIM informaron que localizaron sano y salvo en Las Terrenas a Ángel Miguel de la Cruz Vázquez, de 22 años, quien había sido reportado como desaparecido por sus familiares el pasado lunes 7 de septiembre. El joven había sido visto por última vez en las proximidades de Plaza Carrefour en Santo Domingo. Su localización se produjo luego de que una ciudadana alertara a las autoridades sobre una persona cuyas características coincidían con las del desaparecido. Tras ser ubicado y entrevistado por los investigadores de la Cruz Vázquez, manifestó que se encontraba en buen estado de salud y que había viajado por decisión propia para realizar gestiones relacionadas con actividades laborales, según informó a la Policía Nacional. Por otro lado, Junior Caminero volvió a demostrar su poder ofensivo al conectar su cuadrangular número 39 de la temporada en la victoria 7-1 de los Rays de Tampa Bay sobre los Bravos de Atlanta este martes. El batazo llegó en la primera entrada ante AJ Smith Schauber y recorrió 455 pies por el jardín izquierdo, colocando al dominicano en la cima de los jonroneros de la Liga Americana. Continúen en sintonía a través de los 88.1.
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8: Agentes policiales preventivos y de la DICRIM informaron que localizaron sano y salvo en Las Terrenas a Ángel Miguel de la Cruz Vázquez, de 22 años, quien había sido reportado como desaparecido por sus familiares el pasado lunes 7 de septiembre. El joven había sido visto por última vez en las proximidades de Plaza Carrefour en Santo Domingo. Su localización se produjo luego de que una ciudadana alertara a las autoridades sobre una persona cuyas características coincidían con las del desaparecido. Tras ser ubicado y entrevistado por los investigadores de la Cruz Vázquez, manifestó que se encontraba en buen estado de salud y que había viajado por decisión propia para realizar gestiones relacionadas con actividades laborales, según informó a la Policía Nacional. Por otro lado, Junior Caminero volvió a demostrar su poder ofensivo al conectar su cuadrangular número 39 de la temporada en la victoria 7-1 de los Rays de Tampa Bay sobre los Bravos de Atlanta este martes. El batazo llegó en la primera entrada ante AJ Smith Schauber y recorrió 455 pies por el jardín izquierdo, colocando al dominicano en la cima de los jonroneros de la Liga Americana. 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

Ciertamente que cada vez que recibimos un aniversario más de vida, pasamos balance a los acontecimientos transcurridos en nuestro existir y llegamos a la feliz conclusión de que a pesar de todo, vale la pena vivir. Continuamos viviendo intensamente el miércoles que contamos a 9 de septiembre 2026. Para los hombres y mujeres que integran este grupo de medios Telemicro, hoy es un día de fiesta y regocijo. Celebramos la vida de nuestro compañero Ángel Mateo, perteneciente al Departamento de Electricidad, y recibe los mejores parabienes de familiares, amigos y relacionados en su cumpleaños. Hoy celebra la vida un fiel oyente de primera. Reinaldo Ernesto Flores recibe los mejores parabienes por parte de su querida madre Marta Mejía y toda la familia que se une en complicidad para festejar su cumpleaños. Muchas felicidades para Reinaldo Ernesto Flores en su día de días. Está de plácemen en esta fecha en los prados de San Luis Ramón Moquete Peña. Hoy es un día feliz para Hilda la Antigua. Toda la familia le desea lo mejor en este gran momento en su existencia. Compartimos las emociones que siente Jason Alcántara. Su querida tía Yocasta le desea lo mejor en su cumpleaños. Hoy celebra la vida Ángela Rosado. Hoy es un día especial en la existencia de Eduard Rafael Peña de León. Ángel de Sena recibe los mejores parabienes de su querida madre Angélica. Una servidora administrativa de la Universidad Autónoma de Santo Domingo, Santa Teresa Gil, cariñosamente conocida como Dinora, recibe felicitaciones de sus amigos y compañeros de labores en su cumpleaños. El doctor en Derecho y notario público Alfonso García recibe los mejores parabienes de su querida esposa, la licenciada Xiomara Méndez, y toda la familia, quien le desea lo mejor en este gran momento en su vida. Hoy es un día especial para Marina Almonte. En New York compartimos las emociones que siente Nelly Rodríguez. Con el siguiente tema musical expresamos lo que sientes y lo que vives, porque día tras día, cada hora, cada instante, Primer FM 88.1 siempre está presente en tus mejores momentos, haciendo tuya esta frecuencia, marcando la diferencia con toda tu música. Muchas, pero muchas felicidades.

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